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1: Κουτσίφο para Enrique. Enrique Diego Armando Maradona, dos hombres. Se le fue loco. Maravilloso. Está agrandado, está con toda la lucha. Se va Diego, otro más. Sigue Maradona, busca el área. Está el segundo, va a tirar. Va a tirar. ¡Gol! Con el arco, tres con el arco.